0: Floriana, ¿quién me dice? Espera, segunda.
1: Se lo merece, se gana la mano.